0: My Heart Will Go On, de 1997, de Celine Dion. Películas, Titanic, la vi hace no mucho y de verdad qué bien ha envejecido Titanic. Me gusta, me gusta. Y te quiero contar que esta Celine Dion escribió su primera canción a los 12 años. Se llamaba No Era Más Que Un Sueño y la escribió junto con su mamá y junto con su hermana, sus hermanos, disculpen. Y esa maqueta llegó, pues, por azares del destino a las manos de René, el que en un futuro iba a ser el esposo de Celine Dion, quien quedó súper impresionado de la voz de esta Celine y así que dijo, aquí le voy a invertir a todo y a tope. Hipotecó su casa para financiar el primer disco de Celine Dion. Ese hombre tenía buen ojo. 106.5 Mix, 80s, 90s y más. Yo soy Pilar Pérez, todavía estoy contigo un rato más hasta las 7 de la noche.
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4: Amigos de Mix, que tengan un excelente camino y vamos con toda la información vial.
1: Obras.
4: En carretera 57 entre La Noria y Loma Cuesta China con dirección a la ciudad de Querétaro. Toma tus precauciones y anticipa tu salida.
1: A vuelta de rueda.
4: Sobre la calle Miguel Hidalgo entre Avenida Tecnológico y Calzada Ezequiel Montes. Se complica el avance de prolongación Luis Pasteur entre Avenida Constituyentes y la Avenida Ignacio Zaragoza. Vamos poco a poco en Avenida Juárez entre Avenida Universidad y Avenida Tecnológico. Tránsito lento en Paseo 5 de Febrero entre el Boulevard Bernardo Quintana y Avenida Constituyentes. Con asentamientos en Ejército Republicano entre Avenida de la Cordada e Independencia.
1: Clima.
4: 28 grados. 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
0: Aviso.
3: Te comento que por motivo de las obras del Tren México-Querétaro te encuentras con reducción extrema de carriles en Boulevard Bernardo Quintana, entre Calzada de los Arcos y el anillo vial Fray Junípero Serra, en ambos sentidos, por lo que te recomendamos anticipar tu salida, evitar la zona y utilizar vías alternas.
0: A vuelta de rueda.
3: En Ejército Republicano, entre Avenida de la Acordada y hasta llegar a Independencia, se complica el avance de prolongación Ignacio Zaragoza entre Hilario Frías y Soto y Avenida de las Torres. Lleva tráfico carretera 57 entre Paseo 5 de Febrero y Avenida Luis Pasteur. El tránsito es muy lento en Avenida Revolución entre Primera Privada San Diego y Plutarco Elías Calles, con asentamientos en Avenida San Diego entre Primera Privada San Diego y Espuela del Ferrocarril.
0: Clima.
3: 28 grados. 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

0: ¿Sabías que Amy Lee nunca quiso que en la canción de Bring Me to Life hubiera una voz masculina, pero los productores la presionaron de cierta manera de, yo creo que le puede dar un toque especial a tu canción? Y creo que sí, le dio ese flow, pero la voz inconfundible de esta Amy es la joya de la corona de esta rola, Bring Me to Life. Y con esto me despido. Un millón de gracias por permitirme estar contigo durante estas 4 horas. Mañana tú y yo, recuerda que madrugamos en punto de las 6 de la mañana. De 6 a 10 de la mañana estaré contigo con la mejor programación de Mix 106.5. Yo soy Pilar Pérez, te voy a dejar en manos de mi querido Diego Suárez con la mejor música y seguramente información súper, súper interesante. Nos vemos el día de mañana, más bien nos escuchamos y también nos podemos ver. Mañana nos escuchamos en punto de las 6 de la mañana. Un placer poder estar contigo, porque recuerda que conmigo el tiempo suena mejor. Yo soy Pilar Pérez, muy buenas noches, Querétaro. 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
1: A vuelta de rueda.
4: Sobre Avenida Tecnológico, entre Mariano Escobedo y Avenida Universidad. Se complica el avance de prolongación Ignacio Zaragoza entre Hilario Frías y Soto y Avenida de las Torres. Lleva tráfico Avenida Pie de la Cuesta entre la calle La Calma y Calzada de Belén. Con asentamientos en Boulevard Bernardo Quintana entre Calzada de los Arcos y el Anillo Vial Fray Junípero Serra.
1: Clima.
4: 28 grados y esperamos una temperatura mínima de 14 grados. 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
2: Muy buenas tardes, Querétaro, soy Diego Suárez y escucha 106.5 Mix, 80s, 90s y más. Ya es viernes. Viernes y además no solamente estamos ya terminando la semana, sino estamos terminando también el mes. Qué rápido se está pasando el tiempo, pero vamos a disfrutar, a gozar de este lindo viernes con los amigos, con la familia. Si vas a ir a descansar, ¿a dónde te vas a ir? Mándame un mensaje en el talkback de iHeartRadio y también puedes seguirme en mis redes sociales como soy.diegosuárez y las redes de Mix como MixMX Oficial. Vamos a arrancar con ya la buena música. Esto es Queen, We Are The Champions, en 106.5 Mix, 80s, 90s y más.

0: Allá fue Dido con Thank You, una canción del año de 1999 en 106.5 Mix, 80s, 90s y más. Y estamos recordando que en un día como hoy, pero del año de 1992, Michael Jackson vivió una de esas historias extrañas y bizarras al mismo tiempo, que de verdad son muy, muy peculiares. Y es que vivió una escena allá en Londres cuando un fanático, hombre, pues amenazó con lanzarse desde un edificio si no veía al cantante, si no Michael Jackson no salía a saludarlo. Y imagínense, o sea, la escena sumamente brutal, la gente estaba diciendo, pues, ¿qué hacemos, no? Y justamente en el hotel que él se estaba quedando, estaba Michael Jackson, entonces le piden que por favor salga para que el hombre no se mate, ¿no? Entonces termina saliendo, ya lo saluda y el otro dijo, ah, ya, entonces ya me puedo ir en paz. Y ya no pasó nada, pero imagínate hasta qué nivel de, pues, de ser tan neurótico, de hacer ese tipo de acciones, fue casi casi como, pues sí, de una forma pues muy violenta de pedir saludar a Michael Jackson. No sé qué pienses tú. Soy Diego Suárez, esto es 106.5 Mix, 80s, 90s y más.
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0: Acabamos de escuchar Dancing Queen de ABBA en 106.5 Mix 80s, 90s y más. Y fíjate que esta canción tenía un nombre totalmente diferente a lo que conocemos. De hecho, era un nombre bastante exótico y extraño. Se pensaba llamar Boogaloo, pero con el paso de los meses la idea evolucionó hasta dar vida a uno de los himnos más famosos de la música pop. Y qué bueno que no se llamó Boogaloo, porque hubiera estado bastante distinta la canción. No sé ni siquiera cómo podrías cantarla con este nombre. Pero ¿qué piensas tú? Soy Diego Suárez, esto es 106.5 Mix, 80s, 90s y más.
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0: Esto fue Bad Romance de Lady Gaga, una canción del año 2009, y tuvo un debut bastante especial esta canción, ya que se escuchó por primera vez en el año 2009 durante el histórico desfile Platos Atlantis del diseñador Alexander McQueen en la Semana de la Moda de París. Lady Gaga tenía ya una gran amistad y admiración por McQueen y convirtió ese estreno en un homenaje a uno de los diseñadores más influyentes de la moda, y fue ahí donde se escuchó por primera vez mientras estaba la pasarela. ¿Conocías este dato? Soy Diego Suárez, este 106.5 Mix, 80s, 90s y más.
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2: Verdadera locura estas dos películas, y además protagonizadas por Zendaya, por Jon Bernthal y Tom Holland, están rompiendo este verano 2-3, la verdad. Pero bueno, vamos a arrancar con muy buena música. Esto es Careless Whisper de George Michael en 106.5 Mix, 80s, 90s y más.

0: Esto fue Staying Alive de Entrance, una canción del año de 1995. Y estamos recordando que en un día como hoy, 31 de julio, pero del año de 1972, Elton John lanzó Honky Cat, una canción que habla sobre el contraste entre la tranquilidad del campo y el ritmo de la ciudad. Y a través de su historia, este tema muestra cómo no siempre las grandes oportunidades resultan ser lo que uno esperaba. A veces llegamos a romantizar o a tener expectativas muy altas de sueños que tenemos en la vida, y a veces, por ejemplo, vivir en el campo es algo magnífico e increíble. Me encantaría a mí poder vivir esa oportunidad, pero yo te pregunto a ti, ¿te gusta más la ciudad o el campo? Te escucho a través del Talkback de iHeartRadio. Seguimos con más música en 106.5 Mix, 80s, 90s y más.
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0: Acaba de sonar More Than a Woman de los Bee Gees, una canción del año de 1977, y estamos recordando aquella anécdota en la que Barry Gibb tuvo a Michael Jackson en su casa en Miami durante un ratito, mientras estaban ahí trabajando juntos. Sin embargo, la presencia de Michael Jackson, del rey del pop, provocaba un constante desfile de llamadas, visitas y personas, haciendo que fuera imposible descansar o componer. Así que Barry terminó pidiéndole que por favor se fuera, porque la verdad ya no había oportunidad de poder concentrarse, trabajar o incluso descansar. ¿Tú conocías esta anécdota? Soy Diego Suárez, esto es 106.5 Mix, 80s, 90s y más.
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0: Esto fue The Scientist de Coldplay, una canción del año 2002 en 106.5 Mix, 80s, 90s y más. Y la banda ha contado que una de las claves para mantenerse unidos como banda ha sido seguir el ejemplo de la banda U2. Una de estas recetas que utiliza la banda U2 es resolver las diferencias con respeto y sin gritos. De hecho, Chris Martin asegura que esa forma de trabajar les ha permitido conservar una gran relación y seguir haciendo música juntos durante más de 25 años. Y la verdad es que una banda es como tener una pareja, o incluso tal vez más difícil, porque imagínate estar lidiando con egos diferentes, con ideas diferentes, y que todos tengan que emerger y tú tener que renunciar a tus propias ideas por el bien de la banda. Eso es complicado y la mayoría termina deshaciéndose. Ojalá y esto no pase con Coldplay, y yo creo que no, porque la verdad tienen una muy buena estrategia para mantenerse unidos. Soy Diego Suárez, esto es 106.5 Mix, 80s, 90s y más.
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Lemon Tree de Fool's Garden, una canción del año de 1995, y estamos recordando que en un día como hoy, pero del año de 1978, Aerosmith lanzó su versión de Come Together del clásico de los Beatles, aunque a lo mejor muchos no lo sabían, sí, esto es completamente real. La canción formó parte de la banda sonora de la película Sgt. Pepper's Lonely Hearts Club Band y mostró el estilo más rockero de la banda, de Steven Tyler, utilizando una de las canciones más conmemorativas de los Beatles. Soy Diego Suárez, esto es 106.5 Mix, 80s, 90s y más.

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0: Acaba de sonar Happy Together de The Turtles, una canción del año de 1967, y estamos recordando que por ahí del año de 1968, en un día como hoy, los Beatles estarían grabando Hey Jude, una de las canciones más emblemáticas de la historia del rock, y fue escrita por Paul McCartney para consolar al hijo de John Lennon tras la separación de sus padres. Este tema quedó terminado al día siguiente y se convirtió en uno de los mayores éxitos de la banda, y todavía se sigue cantando con mucho fervor y con mucha energía. Soy Diego Suárez, esto es 106.5 Mix 80s, 90s y más.
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0: Acabo de sonar All the Things She Said, una canción de Tattoo del año 2002. Y quiero preguntarte si tú reconoces cuándo salió esta canción en alguna película que hayas visto, a lo mejor recientemente, o si tienes a lo mejor algún recuerdo de que esta canción haya salido en alguna otra película o serie. Bueno, pues déjame compartirte que al menos salió en una ganadora del Oscar que fue hace 2 años, la película de Anora, y fue dirigida por Sean Baker. Este tema acompaña la energía caótica y juvenil de esta historia, reforzando el ambiente ruso en el que se encontraban y el estilo de vida acelerado de uno de sus personajes, quien es Anora, y que bueno, es una película fantástica que también te la recomiendo para que la veas este fin de semana si no tuviste la oportunidad de conocer cuál fue la mejor película hace 2 años. Seguimos con muy buena música en 106.5 Mix, 80s, 90s y más.
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Escuchamos a Jet con Are You Gonna Be My Girl en 106.5 Mix 80s, 90s y más. ¿Y tú sabías que esta banda australiana tiene de alguna manera una conexión directa con Spider-Man? Y no me refiero a las nuevas películas, sino me refiero a las películas dirigidas por Sam Raimi por ahí en el del año 2004-2002. Y justamente sale en la película de Spider-Man 2, en la que vemos a Peter Parker completamente conflictuado si seguir con su carrera de Spider-Man o hacer su vida como Peter Parker. Y justamente hay una imagen que lo ilustra todo y está buscando entre si elige el traje de Spider-Man o si se pone el traje con corbata y todo para ver a Mary Jane en su obra de teatro. Y sale esta canción que se llama Hold On The Jet y es sumamente emocional y queda perfecto con esta escena. La verdad es que es una de mis escenas favoritas, yo creo que de toda la franquicia, y ilustra muy bien lo que significa tener que reprimir esa persona quien eres realmente. ¿Te acuerdas de esta escena? Soy Diego Suárez y esto es 106.5 Mix 80s, 90s y más. 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

90s y más. Y estamos recordando que en un día como hoy, pero del año 2008, Metallica grabó el videoclip de Day That Never Comes, su primer sencillo de su álbum Death Magnetic. Este tema marcó el regreso de la banda a un sonido más cercano a sus raíces de thrash metal y fue uno de los lanzamientos más importantes de su etapa moderna. ¿Te acuerdas de esta rola? Soy Diego Suárez. Seguimos en esta hora de música continua. Vámonos con The Man Who Sold the World de Nirvana en 106.5 Mix, 80s, 90s y más.

Elton John y John Travolta con You're the One That I Want, una canción del año de 1978 para la película de Vaselina. Y estamos recordando que en un día como hoy, pero del año de 1955, Elvis Presley ofreció un concierto en Tampa, Florida, donde el fotógrafo William Red Robertson capturó la imagen que años después sería la portada de su primer álbum para RCA. Esta fotografía con Elvis cantando, tocando la guitarra con toda su energía, se convirtió en una de las portadas más icónicas de la historia del rock y captura perfectamente lo que significa ser el rey del rock and roll. Soy Diego Suárez, vámonos con más música. Esto es Believe the Share, una canción de 1998 en 106.5 Mix, 80s, 90s y más.

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Girlfriend de Avril Lavigne en 106.5 Mix 80s, 90s y más. Y con esta rolita yo me despido. De verdad, muchísimas gracias por permitirme acompañarlos, porque tengan un excelente viernes y espero que disfruten mucho con su familia, con sus amigos o simplemente ir a descansar porque se lo merecen. Y recuerda, no sobrepienses las cosas, lo estás haciendo muy, pero muy, muy bien y sigue esforzándote como lo estás haciendo. Soy Diego Suárez, nos escuchamos mañana en punto de las 10 de la mañana en 106.5 Mix 80s, 90s y más. ¿Adiós?

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2: Querétaro, buenos días, yo soy Pilar Pérez y vamos a estar arrancando esta mañana de sábado, inicio de mes, primero de agosto. Así que te pido que iniciemos este mes de una manera extraordinaria y qué mejor que escuchando la mejor música de los 80s, 90s y más. Yo soy Pilar Pérez y voy a tener el privilegio de poderte acompañar hasta las 10 de la mañana. Vamos a arrancar con música de 1982, esta canción de Peter Schilling que habla de la película de David Bowie del espacio. Así que hoy viajemos al espacio juntos. Te dejo con esta canción, Major Tom, 1982, en 106.5 Mix, 80s, 90s y más. Yo soy Pilar Pérez. Venga a Querétaro. Excelente, excelente mañana.

0: La princesa del pop, Britney Spears, que tan solo tenía 16 años cuando hizo ese video. Y originalmente el concepto de Baby One More Time era un video un poco más fantasioso, con una estética inspirada en videojuegos, en animación, en superhéroes. Pero Britney dijo, no, no me convence, quiero algo donde me ve inocente, pero a la vez despierte las bajas tentaciones de todos los hombres y seguramente de algunas mujeres. Y pues es el famosísimo video donde sale como colegiala. 106.5 Mix, 80s, 90s y más. Yo soy Pilar Pérez, contigo hasta las 10 de la mañana.
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El fundador de la banda de Boston, este Tom Scholz, era ingeniero graduado de Manchester y también trabajó en Polaroid. Él mismo construyó un estudio de grabación en el sótano de su casa y ahí grabó gran parte del primer álbum de Boston. Muchísimas discográficas pensaban que las maquetas eran grabaciones de estudios profesional, mucho más pro, pero cuando en realidad todo era hecho en el estudio de su casa. 106.5 Mix, 80s, 90s y más. Yo soy Pilar Pérez y ahora nos vamos a 1986. Vamos a hacer un viaje a los 80s con esta canción, un triángulo bizarro, ¿no? Vamos a empezar con New Order, que está el nombre de la banda no fue idea propia de la banda, sino fue del manager Rob Gretton, quien propuso el nombre, y la banda tuvo que aclarar en varias ocasiones que no tenía ninguna connotación política. 106.5 Mix, 80s, 90s y más. Totalmente ochentera esta canción. Yo soy Pilar Pérez.

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1992, Go West, que esta canción es original, no de Pet Shop Boys, sino de Village People, quienes la lanzaron en 1979. La versión que acabamos de escuchar de Pet Shop Boys cambió completamente el tono. Pasó de ser un libro disco a una canción épica y melancólica con una introducción muy, muy de ellos. 106.5 Mix, 80s, 90s y más. Yo soy Pilar Pérez. Es que me decís, yo soy Black Eyed Peas, porque ahorita voy a presentarles a Black Eyed Peas, que antes de convertirse en el fenómeno mundial que es con Fergie, el grupo tenía un estilo muy distinto. Sus dos primeros álbumes estaban mucho más orientados al hip hop alternativo, pero obviamente Fergie metió el flow que necesitaba la banda. Meet Me Halfway del 2009 de Pet Shop Boys. Lo escuchas en 106.5 Mix, 80s, 90s y más. Yo soy Pilar Pérez contigo hasta las 10 de la mañana.

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3: Querétaro, ya estamos arrancando la segunda hora que tengo el gusto de poderte acompañar. 7:01 a.m. en sábado 1 de agosto. Así que arranquemos el mes con una actitud increíble, con la mejor música, con datos interesantes y sobre todo con tu compañía, que es lo más importante. 106.5 Mix, 80s, 90s y más. Yo soy Pilar Pérez y vamos a empezar con esta canción de 1982. Que de hecho, Sylvester Stallone quería que para su película fuera la canción de Queen, Another One Bites the Dust, pero Queen dijo, Nel, no te autorizo que uses esa canción. Entonces Sylvester Stallone le pidió a Survivor que compusiera un tema con la misma energía y actitud, y pues el resultado, ¿qué te puedo decir? En cuanto escuchamos esta canción, sentimos el poder del boxeo en nuestra sangre. 106.5 Mix, 80s, 90s y más. Eye of the Tiger, 1982. Yo soy Pilar Pérez, contigo hasta las 10 de la mañana.

0: La famosa frase "Let's go girls" con la que comienza esta canción no estaba planeada como el gancho del tema. Era una introducción un poco más sencilla para marcar el inicio, pero terminó convirtiéndose en una de las frases más icónicas del pop y el country, y con el tiempo se volvió un símbolo de empoderamiento y es una de las líneas más reconocibles de la música de los finales de los 90. 1997, Man, I Feel Like a Woman, de Shania Twain. Yo soy Pilar Pérez y te acompaño hoy hasta las 10 de la mañana. Recuerda mis redes sociales, estoy como Pilar Pérez Mix 106.5 en Instagram y en Facebook. Y si nos estás sintonizando gracias a nuestra aplicación totalmente gratuita de iHeartRadio, te invito a que me mandes un talkback y me platiques cómo está arrancando tu mes, cómo está arrancando ya casi mitad de año. Entonces, platícamelo, por favor. 106.5 Mix, 80s, 90s y más.
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cool woman in a black dress de Hollies, que no sé si estés de acuerdo conmigo, pero me suena muchísimo el estilo de Hollies con The Doors. Tienen como que la ondita, ¿no? Y aparte son un poquito contemporáneos, 1971. Escuchaste aquí el 106.5 Mix, 80s, 90s y más. Y ahora nos vamos a ir con una canción que lo más icónico de esto es el video, que rompió un antes y un después, porque para la época, estamos hablando 1985, mezclar caricatura como parecía dibujo así a pincel con personas y luego transiciones de colores, era como un super boom, así que utilizaron, nada más les voy a decir, se utilizaron más de 3,000 ilustraciones creadas mediante la técnica de rotoscopia, en lo que los artistas dibujaban cuadro por cuadro sobre imágenes filmadas. Obviamente, ¿sabes de qué te estoy hablando? Estamos hablando de, Take On Me, 1985, en 106.5 Mix, 80s, 90s y más. Yo soy Pilar Pérez, contigo hasta las 11 de la mañana. Perdón, hasta las 10 de la mañana.

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Esta canción fue escrita por Kurt Cobain como una crítica a las personas que disfrutaban la energía de la banda, pero no entendían el mensaje de sus canciones. Esta canción que escuchamos se llama In Bloom y la letra habla de alguien que canta las canciones, le gusta disparar su arma, pero no sabe de qué tratan. Así que, esto escuchaste en 106.5 Mix, 80s, 90s y más. Yo soy Pilar Pérez y vamos a continuar con esta canción que la escribió nada más y nada menos esta Kelly Clarkson cuando tenía 16 años. O sea, ¿qué tal? Como una forma de expresar el impacto que tuvo el divorcio de sus padres en su infancia, y años después terminó la canción junto a los compositores David y Ben. Así que, 16 años. ¿Tú qué estabas haciendo cuando tenías 16 años? Kelly, pues, escribiendo y componiendo la mejor canción que ha hecho. Because of You, 2005, en 106.5 Mix, 80s, 90s y más. Así que, platícame, de verdad, a los 16 años, ¿tú qué estabas haciendo?

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4: Y así arrancamos la tercera hora, 8 de la mañana en punto, en 106.5 Mix, 80s, 90s y más. Yo soy Pilar Pérez y vamos a arrancar con esta canción de 1978. ¿Qué tal? Años 70s. Y te quiero contar que Debbie Harry, antes de estar en Blondie, trabajó en diferentes empleos como... Checa, fue camarera, fue secretaria y fue conejita de Playboy en Nueva York. Así que yo creo que de ahí que alguien se enamoró, la vio y la empezó a estoquear. Entonces, de ahí también Debbie se inspiró para hacer esta canción, One Way or Another, de donde quiera que estés, ahí te ando viendo. 106.5 Mix, 80s, 90s y más. Yo soy Pilar Pérez, contigo hasta las 10 de la mañana.

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2: Lugar. Por ejemplo, te voy a contar una de Katy Perry. Su camerino debe tener sillones de color crema, cortinas rosas y arreglos con hortensias, rosas y peonías. La instrucción más contundente es que absolutamente ningún clavel. O sea, le chocan los claveles a Katy Perry. ¿Tú tienes algún issue así de con esto no puedo, si estoy en mi recámara no puede haber esto? ¿O tienes algo que sea un fetiche o una cosa muy piqui tuya? Platícamela aquí en 106.5 Mix, en el Talkback de iHeartRadio. Me encantaría escucharla. 106.5 Mix, yo soy Pilar Pérez, contigo hasta las 10 de la mañana.
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0: Roadhouse Blues de El Rey Lagarto. Qué hombre tan sensual y qué manera de interpretar. 106.5 Mix, 80s, 90s y más. Y estábamos platicando qué cosas excéntricas piden diferentes artistas que estén en su camerino cuando salen de gira. Por ejemplo, la reina del pop Madonna dice que pide vaciar su habitación de hotel y reemplazar los muebles con piezas propias transportadas de una ciudad a otra. Así sin importar dónde estuviera para sentirse como en casa. Otro que hay una petición muy peculiar es Rihanna, que qué flow de Rihanna. Definitivamente tiene un flow súper, súper peculiar. Y ella pedía un enorme tapete afelpado con estampado de animal. La alfombra tenía que estar súper limpia porque la cantante acostumbraba a caminar descalza sobre ella. Por favor, platícame tú. ¿Qué no podría faltar en tu camerino si fueras una rockstar? Un rockstar, ¿qué no podría faltar en tu camerino? Platícamelo en 106.5 Mix, 80s, 90s y más. Y más adelante, yo te cuento en el mío qué no podría faltar. Continuamos con más. Yo soy Pilar Pérez.
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La voz inconfundible de Adam en Maroon 5, She We Be Love, del año 2002. La escuchaste aquí conmigo, yo soy Pilar Pérez, en 106.5 Mix, 80s, 90s y más. Y estamos hablando de cosas excéntricas que piden los artistas cuando van de gira para que en sus camerinos exista algo muy peculiar. Y por ejemplo, la banda de Van Halen, ellos pedían un recipiente lleno de M&M's, pero ninguno de color café. Y no lo hacían nada más como un capricho, o a lo mejor sí, pero más que nada lo hacían para ver si los organizadores del evento ponían atención en las peticiones que le hacía la banda. 106.5 Mix, y me escribe aquí Mariano. Yo pediría un piano viejo que nadie pueda tocar, una máquina de humo, una pecera con un pez llamado como mi canción favorita y una pared llena de fotos de mis peores momentos para recordar de dónde vengo. Oye, qué cool, me gusta. También me cuenta Guillermo dice: yo pediría un refrigerador solo con bebidas de colores raros, una capa brillante para salir al escenario, un espejo gigante con luces de camerino de Hollywood y una caja fuerte donde guardaría una carta que escribí antes de ser famoso. No, bueno, me gusta que son excéntricos y aparte también muy plantados en el piso. Y la última, Lau: un cuarto secreto dentro del camerino con una máquina disco de los años 70, una alfombra de leopardo, una colección de guitarras rarísimas y una persona encargada únicamente de recordarme que soy una leyenda. No, bueno, ahí también me gustó. Algo que nos sube el ego, me encanta. 106.5 Mix, 80s, 90s y más. Yo soy Pilar Pérez, contigo hasta las 10 de la mañana.

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3: Querétaro, ya estamos arrancando esta última hora que voy a tener el privilegio de poderte acompañar en 106.5 mix, 80s, 90s y más. Y estamos platicando de qué cosas excéntricas tú pedirías, solicitarías en tu camerino si fueras un rockstar. Así que platícamelo porque está padre lo que me están mandando. Muy, muy chistoso, muy interesante y en efecto muy excéntrico. Vamos a arrancar música 1986 con esta canción que es Your Love, que muchos piensan que es romántica, pero acuérdense, es de que Josie le están pintando los cuernos porque se va de vacaciones, así que pues es una infidelidad disfrazada de un himno romántico. 106.5 mix, 80s, 90s y más, de Outfield con Your Love, 1986, y la escuchas aquí en 106.5 mix, 80s, 90s y más. Querétaro, buenos días y arrancamos esta hora con ustedes.

0: Canción 100% 2000era, Lady de Mojo. ¿La escuchas aquí conmigo? Yo soy Pilar Pérez en 106.5 Mix, 80s, 90s y más. Yo soy Pilar Pérez y estamos platicando cosas excéntricas que piden los rockstars cuando tienen algún concierto en su camerino. Y por ejemplo, Mariah Carey, ella solicitaba champaña cristal acompañada de popotes flexibles. Años después, cambió a una botella de Cabernet de $200 cada botella y además de 24 rosas blancas y velas de vainilla. También, por ejemplo, los pubertitos de One Direction cuando eran pequeños. Durante sus giras, la banda pidió una mesa de ping-pong, una máquina de pinball y otros juegos elegidos por el recinto. La idea era tener varias opciones para entretenerse antes de subir al escenario. Más adelante te voy a contar Britney Spears qué pedía, pero te voy a poner un talkback. Escuchamos qué nos dice.
1: Hola, aquí saludos de Estados Unidos.
0: Hello.
1: Si yo fuera un rockstar, ¿qué no me faltaría como en mi cuarto? Por eso, música. Creo que antes de un concierto, después la música para inspirarme y todo. Así que 24-7 tendría música ahí en mi cuarto o lo que sea, pero música sin duda.
0: Super cool, thank you very much. No, muchísimas gracias. Y vean, ¿por qué nos escuchan desde Estados Unidos? Porque acuérdense que gracias a nuestra aplicación de iHeartRadio nos pueden escuchar de cualquier parte de Estados Unidos y también de cualquier parte de la hermosísima República Mexicana. Así que, por favor, mándame tu talkback, platícame. Si tú fueras rockstar, ¿qué pedirías para tu camerino? 106.5 Mix, 80s, 90s y más. Yo soy Pilar Pérez.
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0: Lose Yourself del año 2002 de la película, el soundtrack 8 Mile de Eminem. Lo escuchaste aquí conmigo, yo soy Pilar Pérez en 106.5 Mix, 80s, 90s y más. Y ya por último te voy a decir una cosa que pedía Britney Spears cuando en su camerino, cuando estaba de gira. Y pedía un número de teléfono instalado en su camerino, debía ser totalmente secreto. Si algún trabajador del recinto lo compartía y ella recibía alguna llamada no autorizada, cobraba una multa de $5,000. La grande Britney Spears, que esperemos que en breve regrese a la luz y nos sorprenda con cosas increíbles. Muchísimas gracias. Y les voy a leer una más. Una más. Me mandaron muchas, de verdad, muchísimas gracias. Dos más, venga. Eugenio dice, un traje espacial para salir al escenario, un botón rojo que diga modo leyenda, aunque no haga nada, y una pared llena de discos de oro falsos con mi cara. Eso es todo, Eugenio, muy bien. Y Daniel dice, un mayordomo vestido de vampiro. No, bueno, un mayordomo vestido de vampiro, una máquina de algodón de azúcar funcionando toda la noche, una bañera llena de hielo para las bebidas y una guitarra colgada en el techo que nadie pueda tocar. Muchísimas gracias, de verdad, ya son... Ya van a dar, ya las 10 de la mañana, ya está terminando esta hora que te pude acompañar. Y de verdad, espero que tú te la pases tan bien como yo. Muchísimas gracias por permitirme estar contigo estas 4 horas. Te dejo con la mejor programación de Mix aquí en 106.5. Recuerda que tú y yo el lunes tenemos una cita en punto de las 3 de la tarde. Nuevamente, gracias Querétaro, ten un excelente, excelente día. Porque recuerda que conmigo el tiempo suena mejor. Muy buenos días, Querétaro.
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3: Muy buenos días, Querétaro, soy Diego Suárez y escuchas 106.5 Mix, 80s, 90s y más. Te voy a estar acompañando hasta la 1 de la tarde en este lindo sábado, ya iniciando el mes, casi, sí, primero de agosto. Aquí en 106.5 Mix escuchamos a Depeche Mode, Just Can't Get Enough, de 1981, en 106.5 Mix, 80s, 90s y más.

0: Vamos a Duran Duran con Come On Down, una canción del año de 1993 en 106.5 Mix, 80s, 90s y más. ¿Y tú sabías que el nombre de esta banda nació gracias a una película de ciencia ficción? Bueno, pues cuando la banda se formó en Birmingham en el año de 1978, sus integrantes eran fanáticos de Barbarella, protagonizada por Jane Fonda, y tomaron su nombre del villano Dr. Durant Durant, que se escribe con D al final. Con el tiempo simplificaron el nombre y se quedó Duran Duran, tal cual, como si fuera durazno, casi casi, Durán. Al menos yo siempre lo relaciono con durazno, no sé por qué. Y pocos años después se convirtieron en una de las bandas más exitosas de los años 80, gracias a éxitos como Hungry Like the Wolf, Rio y The Reflex, además de revolucionar músicas como los videos musicales de MTV. Sigue disfrutando de buena música en 106.5 Mix, 80s, 90s y más. 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

0: Vamos a Pilot con Magic en 106.5 Mix, 80s, 90s y más. La verdad es que es una de mis canciones favoritas de esta gran, gran banda. Y fíjate que no duraron tanto. De hecho, en el año de 1977 se separaron. Pero no acabó todo ahí, porque muchos de la agrupación se unieron a los productores, de que los estaban produciendo, valga la redundancia, y eran The Alan Parsons. Y justamente se unieron a The Alan Parsons Project, y gracias a algunos de los participantes o integrantes de The Pilot, terminaron haciendo historia también con la banda, haciendo canciones como Eye in the Sky, Games People Play, y llevan ese sello de los años 70 y 80, siendo una de las grandes, grandes bandas también de aquella época del rock progresivo. Soy Diego Suárez, esto es 106.5 Mix, 80s, 90s y más.
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0: People con Pump It Up Kicks en 106.5 Mix, 80s, 90s y más. Oigan, la película de Spider-Man Brand New Day está rompiendo muchísimo. De hecho, ya hizo historia al ser la película con el mejor preestreno en la taquilla de Estados Unidos, con más de 72 millones de dólares, incluso superando Avengers Endgame, que se había puesto como la película más taquillera de la historia. Estamos hablando de que Spider-Man está haciendo historia en este momento a ser la más taquillera, al menos en su primer fin de semana, de toda la historia del cine. ¿Puedes creer eso? Soy Diego Suárez, esto es 106.5 Mix, 80s, 90s y más.
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3: Arrancamos con esta segunda hora en 106.5 Mix, 80s, 90s y más. Soy Diego Suárez, estoy a tu lado hasta la una de la tarde para que sigamos escuchando muy buena música. Y recuerda que puedes seguirme en mis redes sociales como soy.diegosuárez para que nos podamos conectar a través de Instagram por ahí. Y vamos a arrancar con la buena música. Esto es AC/DC con Back in Black en 106.5 Mix, 80s, 90s y más.

0: Esto que acaba de sonar fue Shaggy con It Wasn't Me en 106.5 Mix, 80s, 90s y más. Y una rolita antes, escuchamos a AC/DC con una de las canciones más legendarias de su repertorio, Back in Black. Y justamente hablando de ellos, fíjate que en un día como hoy, pero del año de 1980, Def Leppard estaría siendo su telonero en el legendario Palladium de Nueva York, en plena gira de promoción de On the Through the Night. El grupo tuvo la oportunidad de tocar ante miles de fanáticos del rock y fue una experiencia que les abrió las puertas del mercado americano y marcó el inicio de su ascenso como una de las grandes bandas de los años 80. ¿Tú conocías este dato? Soy Diego Suárez y esto es 106.5 Mix, 80s, 90s y más.
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0: Vamos a Village People con YMCA, una canción del año de 1978. Y mientras la estaba rompiendo esta gran banda, por otro lado, Elvis Presley seguía haciendo tendencia y sacó una de las canciones más importantes de toda su carrera en un día como hoy, pero del año de 1972. Lanzó Burning Love, uno de estos últimos grandes éxitos de la carrera. De su carrera, con esa energía, ese sonido rockero, y volviéndose uno de los sencillos más populares de los años 70 y en un clásico imprescindible del rey del rock. Soy Diego Suárez, seguimos disfrutando de muy buena música en 106.5 Mix, 80s, 90s y más.
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0: Escuchamos la poderosa voz de Emily con Bring Me To Life, una canción del año 2003. Y fíjate que en un día como hoy, pero del año 2007, se hizo la reunión legendaria de Police en el Madison Square Garden de Nueva York como parte de esta histórica gira. Después de 23 años sin salir de gira juntos, Sting, Andy Summers y Stuart Copeland volvieron a los escenarios justamente para celebrar el 30 aniversario de la banda, interpretando clásicos como Roxanne, Every Breath You Take y Message in a Bottle ante miles de fanáticos, y fue un éxito mundial y marcó el esperado regreso de uno de los grupos más influyentes del rock. Soy Diego Suárez, esto es 106.5 Mix, 80s, 90s y más.
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2: Arrancamos esta última hora en 106.5 Mix, 80s, 90s y más. Soy Diego Suárez, estoy a tu lado hasta la una de la tarde y para la oreja porque vamos a estar en Lumen de Avenida Constituyentes en un ratito para que te vengas con nosotros y recibas también todas las promociones que tienen para ti y por supuesto también muchos regalitos que te están esperando. Arrancamos con Everybody Wants to Rule the World de Tears for Fears en 106.5 Mix, 80s, 90s y más.

Esto que acaba de sonar fue Savage Garden con I Knew I Love You del año de 1991, y curiosamente la banda no estaba muy convencida de lanzar este sencillo. De hecho, Darren Hayes y Daniel Jones pensaban que la canción sonaba demasiado parecida a sus éxitos anteriores y casi la dejaban fuera del disco, pero se arriesgaron y la publicaron en el año de 1999 y terminó siendo un éxito enorme, llegando al número uno de Estados Unidos durante 4 semanas. ¿Qué te parece? Soy Diego Suárez, esto es 106.5 Mix, 80s, 90s y más.

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0: Escuchamos a The Doors con Love Me Two Times en 106.5 Mix y recordamos que en un día como hoy, pero del año de 1960, se estaría escribiendo historia en la música porque Aretha Franklin realizaría sus primeras grabaciones para CBS Records, dando uno de los primeros pasos de una carrera que cambiaría la historia de la música. Y aunque la fama mundial llegaría años después con sus éxitos en Atlantic Records, esas primeras sesiones marcaron el inicio del camino de quien sería reconocida como la reina del soul. Soy Diego Suárez, esto es 106.5 Mix, 80s, 90s y más.
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0: Escuchamos la tremenda voz de Lady Gaga con Bad Romance, una canción del año 2009 en 106.5 Mix, 80s, 90s y más. Soy Diego Suárez, ya con esta rolita yo me despido. Muchísimas gracias por permitirme ser tu copiloto de confianza, acompañándote en este lindo sábado. Y también muchas gracias a la gente que se sumó allá en Lumen en Avenida Constituyentes. La pasamos increíble, espero que tengas un excelente fin de semana. Descansa, aprovecha para descansar, consiéntete y recuerda, lo estás haciendo muy pero muy muy bien. No sobrepienses las cosas y déjate fluir. Soy Diego Suárez, este es 106.5 Mix, 80s, 90s y más. Bye, bye. 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

2 de diciembre del año 2023, Madison Square Garden en Nueva York. Llueve confeti, Gene Simmons escupe sangre por última vez, Bon Stanley rompe su guitarra número 2347. Y después de 50 años, Kiss toca su último acorde de Rock and Roll All Night. Paul grita, ¿saben algo? El fin de este camino es el principio de otro. No vamos a ningún lado. Nos veremos todo el tiempo. Nos vemos en sus sueños. Los amamos. Las luces se apagan y en las pantallas aparecen 4 avatares digitales. Kiss se vuelve eterno. Pero para entender ese final, hay que volver al principio, a cuando nadie daba un centavo por 4 tipos maquillados de Nueva York. ¿Cómo están? Yo soy Radamés Núñez y sean todos bienvenidos a una nueva edición de Mixtape a través de toda la cadena Mix y iHeartRadio, dedicada a la banda más caliente del planeta, Kiss. Formados en Nueva York en el año de 1973, Kiss revolucionó la industria musical con una identidad única, maquillaje inconfundible, personajes como The Demon, Starchild, Spaceman y Catman, y un show en vivo lleno de pirotecnia, fuego y energía pura. A lo largo de más de 5 décadas, los miembros del Salón de la Fama del Rock and Roll han vendido más de 100 millones de discos en todo el mundo, convirtiéndose en una de las bandas más exitosas de todos los tiempos. Con clásicos como Rock and Roll All Night y I Was Made for Loving You, Kiss logró trascender generaciones, consolidándose como un fenómeno cultural que va mucho más allá de la música. ¿Y qué mejor canción para abrir este mixtape que una de sus piezas más emblemáticas? Una canción que desde finales de los 70s y principios de los 80s se ha convertido en la apertura perfecta de sus conciertos. Escuchemos a través de toda la cadena Mix y iHeartRadio, Detroit Rock City, de Kiss.

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5: Continuamos en Mixtape por toda la cadena Mix. Soy Radamés Núñez y quiero saludar a todos los que nos escuchan en el 90.1 Mix Toluca y a través de la aplicación iHeartRadio. A principios de los años 70, Nueva York era un hervidero de bandas tratando de sobrevivir entre clubes pequeños, equipos prestados y público difícil. Y es ahí donde comienza la historia de Kiss, lo cual nos lo platica nuestro amigo Emanuel Arroyo, de 91.7, Mix Puebla.
6: Mi queridísimo Rada, con el gusto de saludarte a ti y por supuesto a toda la familia Mix alrededor de toda la República, siempre presentes en la mejor estación por todo México. Les puedo platicar que el primer encuentro entre Paul Stanley y Gene Simmons se dio en la casa de un guitarrista en Washington Heights. Hay que recordar que ahí ambos comenzaron a mostrarse sus composiciones y aunque Stanley confesó que Simmons le cayó muy mal al principio debido a su gran ego y actitud, decidieron tiempo después unir fuerzas al descubrir que compartían la misma visión musical y obviamente una intensa ética de trabajo. Tras ese primer encuentro, les puedo platicar que formaron una banda juntos llamada Wicked Lester en el año de 1970. A pesar de que tenían ensayos constantes y una visión clara, el proyecto finalmente nunca despegó como lo esperaban. Insatisfechos con el rumbo de la banda, decidieron disolverla y comenzar de nuevo. Ahora, del 70, vámonos 2 años después, porque a finales de 1972, Simmons ve un anuncio en Rolling Stone colocado por Peter Criss, un baterista que, y lo citamos tal cual, buscaba hacer cualquier cosa para lograrlo. Según decía el anuncio, ¿no? Criss hace su audición, comienza a ensayar con Simmons, con Stanley como un trío, y fue en enero de 1973 cuando Simmons, Stanley y Criss audicionan al guitarrista Ace Frehley. Por supuesto, con un zapato rojo y uno naranja, se presentó en la audición, tocó

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1: Escuchamos Strother del disco debut de Kiss, lanzado en 1974. Cuando fue publicado apenas llevaban un año de existencia y la mayoría del material fue escrito por Gene Simmons y Paul Stanley. Pero para entender cómo llegaron a publicar su primer disco y el nacimiento de su icónica imagen, Franz Borjas de Mix Cancún nos lo platica.
2: Desde el inicio, la banda entendió algo fundamental. No solo se trataba de sonar bien, había que crear una experiencia. Inspirados por el teatro, los cómics y el glam rock, cada integrante desarrolló su personaje. Gene Simmons, The Demon, por su fanatismo a las películas de terror. Paul Stanley, Starchild, representaba el lado romántico, seductor y teatral de la agrupación, como un maestro de ceremonias, el centro de atención. Ace Frehley, Spaceman, por su gran fascinación por la ciencia ficción. Peter Criss, Catman, porque le gustaba la idea de la reencarnación y la creencia popular de que los gatos tienen 9 vidas. Pero antes del maquillaje perfecto, hubo noches difíciles. Sus primeras presentaciones fueron en clubs como el CBGB y el Coventry, tocando frente a pocas personas, pero dejando claro que lo suyo era el espectáculo. En 1973 grabaron su primer demo, producido por Eddie Kramer. Incluía canciones como Strutter, Deuce y Cold Gin, temas que más tarde se convertirían en clásicos del rock. Ese demo fue la llave para conseguir contrato con Casablanca Records. Y aunque su primer disco no fue un éxito inmediato, en vivo, Kiss ya era imparable. Explosiones, sangre, plataformas, fuego. Nadie en ese momento estaba haciendo algo así. Kiss no solo tocaba rock, lo convertía en un espectáculo total. Y para entender ese espíritu crudo, directo y sin filtros, vamos a escuchar uno de sus primeros golpes que definieron su sonido. Esto es Deuce, y lo escuchas en Mixtapes, a través de toda la cadena Mix y por iHeartRadio.

A finales de 1974, el sello Casablanca Records estaba cercano a la bancarrota. Los tres discos de estudio de Kiss, su disco debut homónimo, Hotter Than Hell y Dressed to Kill, no habían logrado el éxito comercial esperado y la banda estaba en riesgo de perder su contrato de grabación. Así que tomaron una decisión arriesgada, lanzar un disco completamente en vivo, Alive. ¿Por qué funcionó? Porque Kiss no era una banda de estudio, eran un circo. Gene escupía a fuego porque un mago le enseñó. El truco de la sangre lo copió de Drácula. Paul volaba con un arnés que compraron en una tienda de magia. La guitarra de Frehley echaba humo y la batería de Chris estaba sobre una plataforma elevada. Un disco que cambiaría todo. Ese álbum no solo salvó su carrera, los convirtió en una de las bandas más explosivas del planeta. Y de ahí en adelante, ya no hubo regreso. Escuchemos Let Me Go Rock and Roll del disco Alive de 1975.

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4: Continuamos en esta emisión de Mixtape dedicado a Kiss. Yo soy Radamés Núñez y quiero saludar a 92.5 Mix Pachuca, además de todos los que nos escuchan a través de la aplicación iHeartRadio. En el año de 1976, la banda tomó una decisión que marcaría la historia del entretenimiento: convertirse en una marca. El marketing en Kiss fue fundamental para lograr el éxito que tienen hoy en día. Se crearon figuras de acción, cómics, loncheras, pósters. Kiss fue una de las primeras bandas en entender el poder del merchandising a escala global. Incluso lanzaron un cómic impreso. Según la leyenda, la banda pidió que su sangre se mezclara con la tinta roja. Fueron a la imprenta, se cortaron y la vaciaron en los tanques de pintura. Hoy esos cómics valen miles de dólares, literal, con ADN de Gene Simmons. Pero el fenómeno no se quedaba en lo visual. Musicalmente, Kiss seguía evolucionando y en el año de 1976 lanzaron uno de sus discos más importantes, Destroyer, un disco más ambicioso que llevó su sonido a otro nivel. Fue el segundo álbum consecutivo de Kiss en llegar al top 20 en Estados Unidos, además de asegurarse el primer puesto en Alemania y Nueva Zelanda. De esta producción se desprende el sencillo Shout It Out Loud, el cual escuchamos a través de toda la cadena Mix y de la aplicación iHeartRadio.

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1: Otra canción que se desprende de este disco es la gran balada llamada Beth, una canción que marcó un antes y un después en la historia de Kiss. Pero qué mejor para platicarnos del impacto de esta canción que Ivy González, de 92.5 Mix Pachuca.
2: Hola Reda, desde Pachuca te mando un saludazo y yo te quiero hablar sobre el impacto de Beth, que radicó en su total contraste con la identidad de la banda. Mientras Kiss estaba llenando los estadios con pirotecnia, guitarras distorsionadas y letras sobre fiestas, Beth se presentó como una balada acústica e íntima, decorada con un piano melancólico y arreglos de cuerdas orquestales creados por el productor Bob Ezrin. De hecho, la canción mostraba la faceta más vulnerable e inédita del grupo, narrando la desgarradora llamada telefónica de un músico que estaba atrapado en el estudio de grabación, que intentaba disculparse con su pareja por no poder volver a casa. La abrumadora respuesta de la audiencia obligó a la discografía a relanzar este sencillo, posicionando a Beth como el tema principal en vez de Detroit Rock City, y los resultados cambiaron el rumbo de la agrupación para siempre. Beth se convirtió en el sencillo más exitoso de toda la carrera de Kiss en los Estados Unidos, alcanzando la posición número 7 en el Billboard Hot 100. Su éxito impulsó las ventas de Destroyer, logrando que fuera el primer álbum de la banda que alcanzara la certificación de disco de platino. En 1977, la canción le otorgó a Kiss su primer gran premio de la cultura popular al ganar la categoría de Nueva Canción Favorita en los People's Choice Awards. Y a pesar de su éxito monumental, la canción siempre trajo tensiones internas. Jane Simmons y Paul Stanley se opusieron originalmente a grabarla e incluirla en las presentaciones en vivo, argumentando que no encajaba con el espíritu rudo de la banda. Al no poder tocarla adecuadamente como un cuarteto de rock en el escenario, su manager sugirió un cambio radical: dejar correr una pista con la orquesta grabada en estudio mientras Peter Criss cantaba solo bajo un reflector, sosteniendo una rosa, convirtiéndose en uno de los momentos más teatrales e icónicos del show. El drama persiste en la actualidad, con Simmons declarando en entrevistas recientes que la participación de Criss en la composición del tema original, que inicialmente se titulaba Beck, fue mínima. Los dejo con Beth y la escuchas a través de toda la cadena Mix y la aplicación de iHeartRadio.

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1: Dos discos de estudio más continuaron alimentando el fuego de Kiss. Rock and Roll Over llegaría en noviembre del año 1976 y Love Gone lanzado en junio de 1977. Ese mismo año Kiss es votada como la banda número uno en Estados Unidos y su gira por Japón rompe los récords de asistencia que antes tenían The Beatles. Tres noches de Kiss en el Forum de Los Ángeles, California, son grabadas para Alive 2, lanzado el 14 de octubre de 1977. Este álbum en directo fue certificado disco de oro en noviembre del mismo año y doble platino por alcanzar las 2 millones de copias vendidas el 26 de febrero de 1996. La mayoría de las canciones de Alive 2 se grabaron durante la gira en soporte del álbum Love Gone. Para el año de 1978, Kiss lo había conseguido. Ya dominaba el mundo y aprovechando eso, se lanza la primera de muchas compilaciones de grandes éxitos de la banda. Por si eso fuera poco, meses después, los cuatro álbumes en solitario de Kiss, Gene Simmons, Ace Frehley, Paul Stanley y Peter Criss, se lanzan simultáneamente, vendiendo 1 millón de copias cada disco. Con la música y los cómics en la bolsa, Kiss conquista la pantalla chica con la película Kiss Meets Phantom of the Park, que se estrena en horario de máxima audiencia, convirtiéndose en una de las películas para televisión mejor calificadas del año. En 1979, Kiss lanza Dynasty, que contiene el gran éxito mundial I Was Made for Loving You, canción que combinaba elementos del sonido Kiss con música disco, convirtiéndose en un éxito mundial y llevando a la banda a una audiencia completamente nueva. Canción que ya suena en este mixtape a través de iHeartRadio y de toda la cadena Mix.

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5: Continuamos en esta edición de Mixtape de Kiss. Yo soy Radamés Núñez y quiero aprovechar para saludar a nuestros amigos que nos escuchan en Puebla a través del 91.7 Mix y a todos los que nos escuchan a través de iHeartRadio. El éxito de Kiss a finales de los 70 era innegable, pero detrás del maquillaje, la historia empezaba a fracturarse. Y de esto nos cuenta nuestro amigo Carlos Cabrera, del 92.5 Mix Pachuca.
6: ¿Qué onda, Rada, amigos de Mix? Saludándolos con gusto desde aquí, desde Pachuca. Fíjense, después del experimento de los discos solistas en 1978, las diferencias entre los integrantes se hicieron cada vez más evidentes. Cada uno quería algo distinto y la química ya no era la misma, ¿eh? Para la grabación del álbum Dynasty, el Catman Peter Criss casi no participó debido a las diferencias creativas que ya existían dentro de la banda. Su lugar en la batería fue ocupado en gran parte por el músico de sesión Anton Fig. Las tensiones internas, sumadas a problemas personales, terminaron por romper la relación y en mayo de 1980, el Catman original abandonó la banda. Justo antes del lanzamiento del álbum Unmasked, al igual que en el disco anterior, Criss no tocó una sola nota en el álbum. Anton Fig volvió a encargarse de las baquetas, pero su rostro siguió apareciendo en el arte cómico del disco y en el videoclip de Shandy para mantener las apariencias comerciales. Su salida marcó el fin de la alineación original más icónica del rock, dejando a Gene Simmons y Paul Stanley al frente del barco, quienes rápidamente reclutaron a Eric Carr, de Fox, como su sustituto para la gira mundial. Y para ese momento, el sonido de Kiss ya se alejaba cada vez más de sus raíces crudas. Afortunadamente, seguían triunfando con sus presentaciones en vivo y tocando éxitos como Love Gone.

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1: Más de un año tendrá que pasar para la llegada del primer material de estudio de la banda con el nuevo baterista. Se trata de un sonido conceptual titulado Music from the Elder. El disco fue un fracaso comercial y para muchos marcó uno de los puntos más bajos en la historia de la banda. Y en medio de esa crisis, otro pilar estaba por caer. Y esta anécdota nos la cuenta Jan Barrera de Mix Puebla.
2: Ace Frehley, el Spaceman, aunque aún aparecía en las portadas, ya estaba prácticamente fuera del grupo. Durante la grabación de The Elder, su participación fue mínima. Las tensiones creativas y los excesos terminaron alejándolo definitivamente. En 1982, Kiss lanza Creatures of the Night, un intento claro por regresar a un sonido más pesado, más cercano al hard rock que los definió al inicio. Pero hay un detalle fundamental. Ace Frehley ya no formaba parte real de la banda. Aunque aparece en la portada original, las guitarras fueron grabadas por músicos como Vinny Vincent. Era el final de una era. Dos de los miembros originales habían salido y Kiss enfrentaba el momento más incierto de su carrera. Pero si algo caracterizaba a esta banda era su capacidad para reinventarse. Y para entender esa transición, escuchemos el sonido de esta etapa. Más pesado, más oscuro y con una banda tratando de reencontrarse. De su disco Creatures of the Night se desprende este tema, I Love It Loud, el cual escuchas en este mixtape de Kiss a través de toda la cadena.

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2: Estamos de regreso en esta edición de Mixtape, un especial dedicado a la banda más caliente del planeta, Kiss. Yo soy Radamés Núñez y aprovecho para saludar a nuestros amigos que nos escuchan en el 92.7 Mix Puerto Vallarta y a todos los que nos escuchan a través de iHeartRadio. Para el año de 1982, Kiss estaba contra la pared. Dos miembros originales fuera, ventas en caída y una industria musical que ya no se parecía en nada a la que los vio nacer. El maquillaje, que alguna vez fue su mayor fortaleza, comenzaba a ser una limitante, y entonces tomaron una decisión histórica, la cual nos la platica Alex Rodríguez de Mix Puerto Vallarta.
3: 18 de septiembre de 1983. MTV. Por primera vez desde su formación, Kiss aparece en público sin maquillaje. El misterio desaparece y nacen de nuevo. El álbum que marca este cambio es Lick It Up, un disco directo, agresivo, alineado con el sonido que dominaba los años 80. Guitarras pesadas, actitud y estética glam metal. En la guitarra, una nueva figura tomaba protagonismo, Vinnie Vincent, quien aportó velocidad, técnica y caos creativo. Muchos pensaron que sin maquillaje, Kiss perdería su esencia, pero ocurrió lo contrario. La banda conectó con una nueva generación aprovechando el auge de la televisión musical. MTV se convirtió en su nueva plataforma. Kiss ahora no solamente hacía shows explosivos, también dominaba la imagen en video. Y si hubo una canción que definió este regreso, fue Like It Up, canción que ya escuchas a través de toda la cadena Mix y en la aplicación iHeartRadio.

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1: Ese fue el Leaky Top, la declaración de que Kiss seguía vivo y listo para pelear en una nueva era. Pero de esto nos cuenta Natalie Joya, de Mix Puerto Vallarta.
2: La banda parecía no encontrar una alineación estable y los cambios continuaban sucediendo. Tiny Vincent pronto saldría de la banda y su lugar sería ocupado por Mark St. John y posteriormente por alguien que se convertiría en pieza clave, Bruce Kulick. Con esta alineación, Kiss entra de lleno al sonido ochentero. Álbumes como Animal Eyes de 1984 y Asylum de 1985 consolidan su presencia en la era del glam metal. Videoclips, giras masivas y un sonido que encajaba perfectamente con bandas como Mötley Crüe o Def Leppard. Kiss había dejado atrás el maquillaje, pero no la ambición. Habían cambiado de piel para seguir siendo relevantes. No solo sobrevivía, evolucionaba. Y para muestra, uno de los temas más representativos de esta etapa, con riffs agresivos y energía pura. De su disco Animal Eyes, te dejo con el éxito Heavens on Fire. Y lo escuchas a través de toda la cadena Mix y por iHeartRadio. Esto es el especial.

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6: Continuamos por toda la cadena Mix y por iHeartRadio en este mixtape dedicado a la banda Kiss. Yo soy Radamés Núñez y aprovecho para saludar a nuestros amigos de Mix Cancún que nos escuchan por 93.1. Llegan los años 90 y el mundo del rock vuelve a cambiar. El glam, el exceso, la teatralidad comienza a desaparecer. Una nueva corriente domina la escena, el grunge. Bandas como Nirvana, Pearl Jam y Soundgarden redefinen el sonido, más crudo, más introspectivo, más real. Y en medio de ese cambio, Kiss vuelve a estar en terreno incierto. En el año de 1989 lanzan Hot in the Shade, un disco que mantiene viva la banda, pero sin gran impacto. Pero una canción logra destacar por encima de todo, Forever, una balada que conectó con el público y que mostró

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1: A finales de 1991, Kiss entra al estudio de grabación para grabar el muy elogiado álbum Revenge. Pero lamentablemente, el baterista Eric Carr enfermó gravemente de cáncer y falleció el 24 de noviembre de 1991, a la edad de 41 años. Devastada, la banda continúa con Eric Singer en la batería y termina el álbum, el cual es lanzado en 1992. Seguido de Alive 3, publicado en mayo de 1993. El 3 de febrero de 1995, Kiss organiza la primera convención mundial oficial en Australia, presentando un museo de la banda que muestra vestuario, instrumentos y recuerdos antiguos, algo que nos platica Emma Colín de Mix Cancún.
2: La convención contó con actuaciones de bandas tributo, coleccionistas, distribuidores e incluso una aparición nocturna de los propios Kiss, que realizan una sesión de preguntas y respuestas, firman autógrafos y tocaron un set unplugged de 2 horas compuesto por principalmente solicitudes espontáneas de fans. Meses después, el ex baterista de la banda, Peter Criss, visita la convención en Los Ángeles con su hija y se une a la banda en el escenario cantando los clásicos de Kiss como Heart You Look Woman y Nothing to Lose. Ese mismo año, Kiss actúa en MTV Unplugged y la banda invita a los exmiembros Peter Criss y Ace Frehley a participar en una mini reunión en el escenario para varias canciones al final del set acústico. Precisamente vamos a escuchar la versión de Nothing to Lose acústica de este gran Unplugged a través de toda la cadena Mix y en iHeartRadio en este mixtape dedicado.

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1: Con la sorprendente respuesta al Unplug, empiezan los planes para una reunión oficial de Kiss con los cuatro miembros originales, arrancando el año de 1996. Para febrero, Gene Simmons, Paul Stanley, Ace Frehley y Peter Criss hacen una aparición sorpresa en la entrega 38 de los premios Grammy en Los Ángeles, con el maquillaje y el vestuario completos por primera vez en 17 años. Dos meses después, anuncian oficialmente la reunión de los cuatro miembros originales y la gira Alive Worldwide Reunion. El 15 de junio de ese año, los cuatro actúan juntos en el escenario maquillados por primera vez en California, esto como preparación para la gira. Dos semanas después, Kiss comienza la gira en Detroit vendiendo 40,000 boletos en 40 minutos. La gigantesca gira de 13 meses cubrió 200 espectáculos en 26 países, tocando para más de 2 millones de personas, estableciendo un récord para la gira más taquillera del año. Ver a Kiss en vivo ya era toda una experiencia, y es algo que se ha transmitido en sus discos grabados en sus conciertos, como esto que suena a continuación, que se llama Black Diamond, del primer Kiss Alive.

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2: Ya casi llegamos al final de este mixtape dedicado a Kiss. Yo soy Radamés Núñez y aprovecho para saludar a nuestros amigos que nos escuchan en 101.7 Mix Morelia y también a nuestros amigos del 106.5 Mix Querétaro. Después del impacto mundial de Reunion Tour, Kiss tenía una misión clara: demostrar que la reunión no era solo nostalgia. Ese mismo año lanzan Psycho Circus, un disco que marcaba el regreso oficial, al menos en imagen, de la alineación original: Gene Simmons, Paul Stanley, Ace Frehley y Peter Criss. El álbum fue presentado como un renacer con un sonido moderno, producción ambiciosa y una gira que llevó el espectáculo a otro nivel. El Psycho Circus Tour, uno de los primeros shows de rock en 3D, pero detrás del concepto, la realidad era muy distinta. La participación de Ace y Peter en el disco fue limitada y las tensiones seguían latentes. Aún así, el impacto fue enorme. Escuchemos Psycho Circus a través de toda la cadena Mix y en iHeartRadio.

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2: Kiss volvía a la cima, pero la estabilidad no duraría mucho. Y de esto nos platica Lu Ortega, de Mix Morelia.
3: Para el año 2000, la banda anuncia lo impensable, su gira de despedida. El Farewell Tour buscaba cerrar el ciclo de una de las bandas más grandes de la historia del rock con la formación original. Pero como muchas cosas en Kiss, no sería el final definitivo. Peter Criss abandona nuevamente la banda en 2001. Y poco después, Ace Frehley también se marcha. A partir de ese momento, Kiss continúa con nuevas alineaciones, pero manteniendo vivo los personajes clásicos. Eric Singer como Catman y Tommy Thayer como Spaceman. La banda se convierte en algo más que un grupo de músicos, un concepto que podía sobrevivir al paso del tiempo. Durante los siguientes años, Kiss sigue girando, grabando y celebrando su historia. Álbumes como Sonic Boom 2009 y Monster 2012 mantienen viva la maquinaria, pero el mayor peso ya no está en los discos, está en el legado. Décadas de música, generaciones de fans y un espectáculo que definió lo que significa ver rock en vivo. Tanto fue así que el 28 de febrero del 2003, Kiss se presenta con la Orquesta Sinfónica de Melbourne de 70 piezas en el Telstra Dome en Melbourne, Australia, y graba y firma Kiss Symphony Alive 4, su primer álbum sinfónico. De este concierto los dejo con el tema de God of Thunder, y se escucha así, a través de toda la cadena Mix y por la aplicación de iHeartRadio.

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4: Llegamos a este último bloque de Mixtape dedicado a la banda más caliente del planeta, Kiss. Pero así como este especial está llegando a su fin, también lo empezaba a hacer la banda. Kiss anunciaba el End of the Road Tour, una gira mundial diseñada para cerrar la historia como solo ellos sabían hacerlo, a lo grande. Durante años recorrieron el planeta reviviendo cada etapa, cada disco y cada personaje. Pero mientras el tour avanzaba, el tiempo también comenzaba a cobrar factura. Pero de esto nos platica Maricruz Martínez, de 106.5 Mix, Querétaro.
5: Hola Rada, hola a todos que están escuchando 106.5 Mix. Yo les platico que justo el 16 de octubre del 2025, el mundo del rock recibía una noticia devastadora. Ace Frehley había dejado este plano. El Spaceman, el guitarrista original y uno de los arquitectos del sonido de Kiss y del logo que acompañó a la banda durante años, se apagó a los 74 años tras un accidente en su casa. Sin embargo, su estilo melódico, agresivo, espacial, marcó a muchas generaciones enteras de guitarristas famosos como Slash, Dimebag Darrell de Pantera, Tom Morello de Rage Against the Machine, Mike McCready de Pearl Jam, Paul Gilbert de Mr. Big, Nuno Bettencourt de Extreme, entre muchos otros más. Su legado como guitarrista, la verdad es que es incuestionable. Y además, uno de pronto también se puede preguntar qué sería del rock sin el Spaceman. Y su personaje, ese rostro plateado que miraba al infinito, se convirtió en uno de los símbolos más reconocibles del rock. Ace no solamente fue parte de Kiss, fue parte de su ADN. Y hoy, en este momento final, su música sigue hablando por él. Escuchemos algo de cuando los integrantes de Kiss decidieron cada uno hacer un álbum en solitario. Esto es

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1: Lo que empezó en el año de 1973 como el sueño de cuatro jóvenes de Nueva York terminó convirtiéndose en el fenómeno de mercadotecnia y entretenimiento más grande del planeta rock. Kiss no solo acumuló fans, construyó un imperio que desafió a la industria musical con récords que muy pocos pueden presumir. Se consolidaron como la banda estadounidense con la mayor cantidad de discos de oro de todos los tiempos, superando las 30 certificaciones oficiales. Con más de 100 millones de álbumes vendidos a nivel mundial, su música rompió barreras generacionales. En el año 2014, la alineación original recibió el reconocimiento definitivo al ser inducida al Salón de la Fama del Rock and Roll. Su espectáculo era tan masivo que los conciertos tradicionales les quedaron chicos. La banda llevó su pirotecnia a los eventos deportivos y culturales más importantes de la historia. El Super Bowl número 33 del año 1999. Hicieron vibrar el show de la pregira en Miami, compartiendo pantalla con millones de espectadores en una de las transmisiones más icónicas de la NFL. Juegos Olímpicos de invierno del año 2002 paralizaron al mundo entero al presentarse en la ceremonia de clausura en Salt Lake City, interpretando Rock and Roll All Night ante una audiencia global. Canción que no podía faltar para el cierre de sus conciertos. Así es que escuchemos Rock and Roll All Night de su disco Alive 3 del año 1975 a través de toda la cadena Mix y por iHeartRadio.

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1: El 2 de diciembre del año 2023, en el Madison Square Garden de Nueva York, sucede lo que muchos pensábamos que nunca ocurriría. El último concierto, el último acorde, después de más de 50 años, Kiss baja el telón. Pero fieles a su esencia, no se trataba de desaparecer. En ese último momento, la banda revela su siguiente evolución, avatares digitales. Kiss deja de ser solo una banda para convertirse en algo que trasciende el tiempo, sin edad, sin desgaste, sin final. Kiss se vuelve eterno. Y así llegamos al final de este especial dedicado a una de las bandas más grandes y explosivas en la historia del rock. Kiss, décadas de himnos, maquillaje y una energía que nunca se apaga y que nos recuerda por qué siguen siendo una leyenda. Yo soy Radamés Núñez y agradezco a mis amigos de la cadena Mix que nos acompañaron en este especial, a Roberto Munguía por el guión y la investigación, a Luis Ponce por el diseño de audio y producción y a todo el equipo de Mix. Esta fue una producción de Grupo Asir. Nos despedimos de toda la cadena y de iHeartRadio con una canción que resume perfectamente el espíritu de todo lo que escuchamos el día de hoy. Una celebración del poder del rock en nuestras vidas. Sube el volumen porque esto es Kiss con God Gave Rock and Roll to You.

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